Acabou de ser transmitida a entrevista do lado do rádio, desde o Secado de Contas.